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yo estoy solo y estoy buscando esa alguien que me está esperando, que me entienda, y si no me entiende, alguien que me comprende, alguien a quien recordar de memoria cuando estoy de viaje, cuando estoy muy lejos. Sí, soy un vagabundo y camino bastante alrededor del mundo, pero quiero volver a mi casa, a alguna casa, para encontrar a esta princesa vampira que respira y me mira.

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1: 5:30 minutos, hora oficial Argentina.

minutos, 15 segundos, hora oficial Argentina. Esto es Despertándonos, esta es la primera mañana informativa de Mega. En día viernes, como siempre, despertándonos, la primera mañana informativa de Punta Alta. Cuarenta y tres, línea Mega Contacto. WhatsApp 2932-50-2469. En Facebook estamos como Radio Mega. X arroba Radio Mega 975. Nuestro diario mega975.com.ar y las informaciones y noticias que nos alcanzan permanentemente los ojos de la radio de la ciudad, que son los oyentes. Temperatura en la ciudad 10 grados 8 décimas, 18, humedad 100%. El viento del noreste soplando a 10 kilómetros en la hora. La presión 1018 milibares. La sensación térmica 4 grados sobre cero. La máxima de ayer 20 grados 7 se registró a la hora 15. El pronóstico anuncia cielo nuboso con máxima de 26 grados, viento del noroeste soplando a 25 kilómetros con ráfagas de 40. Parcialmente nublado para esta noche, temperatura 14 grados. Soleado para mañana sábado, 13 la mínima, 27 la máxima. Domingo, lluvia matinal, máxima 19 grados. Parcialmente nublado y ventoso para lunes, máxima 11 grados. Vamos a decir, aparte de ciberpronóstico, que habrá alerta amarillo. Hay una alerta amarillo que envía el Servicio Meteorológico Nacional. Repito, alerta amarillo para el domingo entre las 6 y las 12 de esa mañana. Repito, alerta amarillo por tormentas para el domingo entre las 6 de la mañana y el mediodía. La alerta únicamente lo envía el Servicio Meteorológico Nacional. Para el ciberpronóstico es lluvia matinal. Coincide justamente en el tema del tiempo donde se producirán las contingencias climáticas. Hasta las 8:30, farmacias de turno, 25 de mayo 345, teléfono 425-099 y Mitre esquina Uriburu, teléfono 40-35-35. Como siempre, comenzamos con títulos de La Nueva. Milei llega a Bahía, visitará Mega y LDS sobrevolará los terrenos de la futura planta de Pampa Fértil. Básquetbol, 4 que empujan para arriba y 1 que salió de perdedor en la Liga Bahiense Básquet Oro. Menos jubilados y más seguros de desempleo, las estimaciones del ANSES para 2027. Sola Fría, una diputada bahiense, cruzó a un senador radical por celebrar la quita de subsidios. Detuvieron a un hombre acusado de robarle las alianzas a una mujer de 80 años. Agustina Cavalli, sin podio en los Juegos Suramericanos, era la más rápida y no pude demostrarlo en BMX, en ciclismo. Después de la inocencia fiscal 2, el Senado también aprobó biocombustibles. Cayó Yuyito por un robo a mano armada en Villa Rosario. Con el foco de la soberanía, el jefe de gabinete recibió al gobernador de Tierra del Fuego. Bajó la desocupación en Bahía Blanca, pero está por encima de la media nacional. Sin clases por la visita de Milei a Bahía, Suteba anunció una jornada de protesta con movilización. Quejas en Villa Cerrito, tiene que ver con el tema cloacas tapadas y mal olor en Bahía Blanca. Crisis universitario, fracasó la paritaria y habrá una marcha federal de protesta el día 15 de octubre. Causa cuaderno, la justicia mostró el video del allanamiento del departamento de Cristina Fernández de Kirchner en Recoleta.
A casi un año del triple crimen de Varela, arrestaron a un nuevo sospechoso. Ya son 16 los detenidos. Aunque brille el sol y el cielo azul. 5:36 minutos, 30 segundos. Estamos despertándonos, estamos en Mega. Como cada viernes, la música del recuerdo acompaña las informaciones y noticias.

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4: 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Conducción, Pablo Mendoza.

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4: Cinco, 5:43, 50 segundos. Estamos despertándonos, estamos en Mega. Temperatura 10 grados 8 décimas, 100% la humedad. 4 grados sobre cero, la sensación térmica. Vamos a los títulos de nuestro diario mega975.com.ar. Calorcito, el pronóstico siempre en tapa. Deliciosa paella española. La Asociación Española de nuestra ciudad garantiza, organiza una gran paella española. Será el próximo domingo 4 de octubre y el producido se destinará a continuar con las obras de puesta en valor de su teatro, cuyas obras se encuentran muy avanzadas. Las reservas se hacen a través del 2932-455-333. Las porciones se retirarán el mismo domingo a partir de las 12:30 en Irigoyen 139. Comienza la fiesta de la primavera en Monte. Guasones y Cruzando el Charco encabezarán la programación musical de las tres jornadas y también incluirán propuestas culturales, deporte, actividades recreativas y distintos encuentros en la ciudad. Modifican el sistema de control de la AUH. El Gobierno Nacional modificó el sistema utilizado para controlar el cumplimiento de los requisitos exigidos para cobrar la asignación universal por hijo y amplió el mecanismo de bonificación automática de las condiciones de salud, vacunación y escolaridad. La medida fue oficializada a través de una resolución del Secretario de Trabajo, Empleo y Seguridad Pública a través del Boletín Oficial. La medida se conoce horas después de que el Gobierno mandara el presupuesto 2027 al Congreso y entre su articulado está la intención de eliminar los aumentos automáticos en las asignaciones familiares de la AUH. La principal modificación establece que el cumplimiento de ambas condicionalidades se acreditará en forma automática a través del intercambio de información segura entre el Ministerio de Salud, la Secretaría de Educación del Ministerio de Capital Humano y la Administración Nacional de Seguridad, ANSES. Purga en la Armada por la corrupción con los sueldos. Avanza la destitución de una decena de militares. El ministro de Defensa, Carlos Presti, ordenó al jefe de la Fuerza, almirante Juan Carlos Romay, avanzar con los consejos de disciplina para aplicar la máxima sanción. Ya fueron relevados 8 capitanes de corbeta y un suboficial. Los títulos destacados de nuestro diario, que se van actualizando a lo largo de toda la jornada, mega975.com.ar. Son las 5:47 minutos. Compartimos música del recuerdo.

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grados, 10 grados 8 la temperatura, 4 grados sobre cero la sensación térmica. Títulos de Clarín: la caída del consumo frenó la economía, pero mejora en septiembre la confianza de la gente. Récord de atletas africanos de élite en el maratón de la ciudad de Buenos Aires. Bullrich vuelve a distanciarse del gobierno. No me tomen de tonta, dijo. Arrancan en un mes nuevos juicios contra Cristina por corrupción. Militares por civiles a cargo de la Quinta de Olivos. Más títulos: la justicia le puso fecha a los juicios de Cristina y Máximo Kirchner. Los sauces arrancan en octubre, Otesur en marzo. Bajada de los títulos de tapa del diario. Más lleva un alza 2.2 en 2026. La economía cayó 0.6% en el segundo trimestre. Durísimo ultimátum de los ultras del Real Madrid contra Mbappé, Vinicius y Konaté. Tiene que ver con demostraciones contra Ceuta. Más títulos con la muestra de Frida Kahlo. El Malva cumple 25 años. Una noche de celebración en el museo. Messi se cruzó feo con el jefe de la MLS en medio de los festejos del Inter Miami. Vamos a la prensa. Bullrich admitió que desconocía los cambios para el área de discapacidad en el presupuesto. Más títulos: el PBI que cayó el 0.6 en el segundo trimestre. El Senado convirtió en ley el proyecto de inocencia fiscal 2. A las 5:55 minutos, 50 segundos, 4 grados sobre cero, la sensación térmica.

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Temperatura 10 grados 9 décimas, la humedad 89%, viento del norte a 9 kilómetros en la hora. La presión 1018 milibares, la sensación térmica 5 grados. La máxima de ayer, 20 grados 7 décimas, se registró a la hora 15. Pronóstico, cielo parcialmente nublado, máxima 26 grados. Parcialmente nublado para esta noche, 14 grados la temperatura. Soleado para mañana sábado, máxima 27 grados. Lluvia matinal para el domingo con máxima de 19 grados. Vamos a reiterar que para el domingo hay alerta amarillo por tormentas entre las 6 y las 12 de esa jornada. Repito que la alerta lo brinda el Servicio Meteorológico únicamente y el ciberpronóstico coincide en el tiempo de la lluvia matinal, 100% de posibilidad, con máxima de 19 grados. Repito, para este viernes, el 18 de septiembre, máxima 26 grados con cielo parcialmente nublado. Hasta las 8:30, farmacias de turno, 25 de mayo 345, teléfono 425-099 y Mitre esquina Uriburu, teléfono 403535.

Seguimos, más títulos, más diarios, ámbito, desahogo para provincias norteñas, media sanción de la ley de biocombustibles en el Senado. Ciberdefensa, cuatro empresas ofertaron 389 millones de dólares por un sistema de clave en el Estado Mayor Conjunto. Casa Militar se hace cargo de la Quinta de Olivo y desplaza al personal civil. Diario Popular, la economía cayó al 0.6% en el segundo trimestre, solo crecieron las exportaciones. Leonardo Poncio firmó como entrenador de River hasta agosto de 2027. El desempleo subió a 7.9%, su nivel más alto desde el 2021. Vamos a Crónica, títulos destacados de este diario. En el Senado, con el apoyo de aliados, el oficialismo se convirtió en ley la inocencia fiscal 2. Interna, Patricia Bulli escaló la tensión con el gobierno por los recortes en discapacidad. No me tomen por tonta, dijo. Detalles, triple crimen de Florencio Varela. A casi un año del hecho cayó un nuevo sospechoso y ya son 16 los detenidos. Página 12, mascarada, todo lo que esconde la ley de soberanía de Milei. Títulos del diario Deportivo Le, juega Racing, el corazón en la boca. Es el título con la foto del técnico del equipo de Racing. 7 minutos, 10 segundos, van pasando de la hora 6. Seguimos con Música del Recuerdo acompañando las informaciones y noticias.

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0: Puerto. 6:15, 6 de la mañana, 15 minutos, estamos despertándonos, estamos en Mega, 10 grados 9 la temperatura, 4 grados sobre cero la sensación térmica. Título de Infovelo, tensión en Casa Rosada, el gobierno rechazó las críticas de Bull por los recortes en discapacidad. Diario Perfil, Jorge Julio López, 20 años sin respuestas, intentaron callar la voz de los sobrevivientes. No me tuve en Portonta, vuelve a desmarcarse de Milei. Tiempo argentino, el desempleo marcó 7.9% y alcanzó su punto más alto desde el fin de la pandemia. La falta de votos en el Congreso paraliza el gobierno y reabre las internas. Vamos a repasar títulos de nuestro diario mega975.com.ar. Calorcito, el pronóstico siempre en tapa. Deliciosa paella española. La Asociación Española de nuestra ciudad organiza una gran paella española. Será el próximo domingo 4 de octubre y lo producido se destinará para continuar con las obras del teatro. Comienza la fiesta de la primavera en Monte. Guasones y Cruzando el Charco encabezarán la programación musical de 3 jornadas, que también incluirán propuestas culturales, deporte, actividades recreativas y distintos encuentros en espacios de la ciudad. Modifican el sistema de control de la AUH. Todos los detalles en nuestro diario mega975.com.ar. A las 6:16, 45 segundos. Repasamos el pronóstico para esta jornada, cielo parcialmente nublado. La temperatura máxima pronosticada por nuestro ciberpronóstico, 26 grados. A las 9 estaremos con la Mega Mañana.

0: con Despertándonos, como es costumbre, lunes 5:30 de la mañana.
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1: 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Conducción, Pablo Mendoza.

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0: Pa, pa, pa, pa. Buen día, buen día, buen día, buen día, buen día, buen día, buen día, buen día. Claro que sí. Mirá, mirá, mirá, Gallorini. Mamita querida, Muy, pero muy buen día, señoras y señores. Esto es la Gallo Mañana.
5: Tú tienes una carta deliciosa.
0: Buen día, buen día, buen día, buen día, buen día. No importa. A la mala garganta. Buen día, buen día, buen día. Ya tenemos 17.5. Zunga y arroyo, maleca. Pero tu pelo. 2 segundos antes estoy bien, la concha de la lora. 2 segundos antes estoy bien. Practico, hablo un poco, me voy a calentar la garganta. Me puse bufanda esta mañana, 14 grados, yo con bufanda, parecí un loco. Bueno, buen día, buen día, buen día. Muy buen día, buen día, buen día, buen día, señoras y señores. Aquí estamos en viernes, claro que sí, mirá para el costado, mirá para allá, mirá para un escritorio, mirá para otro, mirá para el torno, mirá para enfrente de la fresa, están todos contentos y chiques, claro, no están laburando, no, están preparados, a ver qué vamos a comer, antes de rajarnos 11:30, 12, no, no pasa eso. Desde aquel momento en que llegaste a mí, le doy, le doy, le doy.

y le pido que no me faltes. Nunca quise así. Buen día, buen día, buen día. Exactamente a esta hora, a las 9:10 minutos 35 segundos, arranca la mega mañana. Los días, una segunda mañana en vivo de la radio que más vive en vivo. Y las mujeres que de este mundo son lo mejor. 17.5, sí, no, no me estoy equivocando. Ahorrate el mensajito. ¿Qué estás? ¿Dónde tenés el termómetro? ¿En el orto? ¿Cuándo te...?

Bien, aquí, ¿no? buen día, claro, 5:30, arranca Punta Alta, arranca la Mega, se levanta Punta Alta, se levanta Mega, informa Mega. Sabes que el dúo Goga, Godoy Galíndez, no está los viernes porque se van a las alturas de la Ventania, allí van a buscar en la inteligencia real, van a buscar en el ozono puro y concreto una forma de hacerle frente a la IA. Y entonces están ahí orando con los monjes, hay monjes ahí en cierro de la ventana arriba, en la serranía, claro, están los monjes serranos, que no es un amargo serrano, y ahí está Godoy Galíndez, que ayer estaba haciendo una inteligencia china. Estaban haciendo inteligencia china. ¿Qué más da? Vamos todo ¿qué más? Buen día, señoras y señores. 50-24-69. Hoy hay mucha música, 50-24, espero que lo rompa los huevos, que me llame Javo, porque no lo voy a tener. Hoy no necesito nada. No hay nada. No hay nota. Así que, si Javo, si querés salir, llamalo al Beto, llamada, no sé, ¿qué más va en el aire? Llamalo al ciego. Pero acá no hay nota para el Cowboy, ¿eh? Buen día. Y menos para Gata Rosa. Ay, Dios. Santilli tiene mucha gente acá, Santilli anda juntando tropa acá, Mandó gente a juntar tropa, Los quiere a todos juntitos, Sí, lo sé. Oh, sabe que el Mega sabe. Se alegra cielito lindo los corazones. Ay. Canta y no llores. Cantando se alegra cielito lindo los corazones. Buen día. Te dije 50-24-69, nuestro WhatsApp. Y vos sabés que cuando un auricular se corta uno y vuelve y se corta, ya pasó con uno. Hay uno que ya pereció. Y creo que va a perecer. Lo que pasa es que tendría que tener otra mano para hacer la justicia que hay que hacer, ¿no? Claro. Ay, Dios querido. Pero es una cosa, es algo que está, viste, cuando das la vuelta a la cabeza. Pero, a ver, ¿cuánto puede ser? 3 centímetros. Ahí apareció. Vuelvo, desapareció. Pero tengo que estar mirando por un lado para otro. Hijo de puta. Buen día. Te decía entonces 50-24-69 WhatsApp. Estamos como Radio Mega y en el X @ Radio Mega 975. Nuestro diario actualizadísimo, mega975.com.ar. Ahí cago en todo, ahí se me todo. Ah, la concha de tu madre, hijo de puta. Esta noche la última vez. Buen día. 17.5 la temperatura, 62% la humedad, norte el viento, 14 kilómetros por hora. La

Está 26 con cielo parcialmente nublado y viento del noroeste, no, noroeste, a 29 kilómetros en la hora. Lindo, Zunga, zunga y arro, ro, ro, ro, mi niño, arroyo pareja. Qué hijo de puta, qué hijo de puta, qué hijo de puta, qué hijo de puta. El auricular. Bueno, para esta noche despejado, 8 grados la temperatura para mañana sábado, parcialmente nublado, máxima 26. Lo malo déjalo atrás. Perdón, me equivoqué. Esta noche 14 la máxima, 14 la temperatura promedio, 14. Mañana entonces 27 la máxima, lluvia matinal, pero, nuestro cielo pronóstico anuncia así, lluvia matinal para el domingo, con viento del oeste, noroeste a 26 kilómetros en la hora, pero, el Servicio Meteorológico Nacional da alerta amarillo, tiene una alerta amarillo. ¿Y por qué? Porque el único que da el alerta por ley en este país es el Servicio Meteorológico Nacional. Alerta amarillo por tormentas entre las 6 y las 12 del mediodía. O sea, la mañana del domingo, alerta amarillo por tormentas. Y la máxima 19, por eso que a la tarde no es mala la temperatura. Si calma la locura de la tormenta, si calma la locura de la tormenta, bueno, va a estar bueno la tarde, porque con 19 grados va a estar bueno.

está, buen día, buen día, buen día. Entonces, así estamos, ¿eh? Así estamos, aprovechá hoy, aprovechá mañana y aprovechá el domingo a la tarde, que bueno, va a estar lindo igual, ¿eh? Va a estar lindo igual, va a estar lindo igual, ¿eh? Buen día, buen día, buen día. 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
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Buen día. Señoras y señores, dijimos que tenemos música y arrancamos. Y va.

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0: Buen día, buen día, buen día. 18 grados ya, ¿eh? 18, 18, 18, ¿eh? Zunga y Arroyo Pareja. Pam, pam, pam, pam, pam. Che, la Asociación Española está preparando otra gran paella, paella española, que son, tienen su particularidad, lógicamente, cada paella tiene, cada región, son valencianas, también la paella que se hace en Italia, hay algunas que son más mediterráneas, hay otras más costeras, bueno, esta es muy, muy, muy, muy bienvenida, la hacen porque siguen trabajando para terminar el teatro, que, bueno, está quedando lindo, yo no sé, a mí nunca me invitan. La presidenta invita al canal, invita a la nueva provincia, se ve que se quedó, debe tener 100 años. Bueno, pero está, no quiero meterme en esa porque hay otra gente que valoro mucho como el doctor Pujol, como el gallego Torrontegui, y mucha gente que vale la pena, que son los que están trabajando por otra parte, ¿no? Bueno, la paella española, vamos a esto. 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Son muy abundantes y la verdad que tienen muy buena fama, muy buen paladar la paella de la Asociación Española, domingo 4 de octubre, y van a todo lo que recaudan va destinado a avanzar, está muy avanzada las obras, pero bueno, siempre hay algo más que hacer para terminar, es un monstruo, eso es un teatro espectacular, teatro, cine será también, bueno, así que ya te digo, ahí para reservar, ya 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
1: Bienvenido, amor.
0: Bueno, mañana se entrega el bolsón del Centro de Jubilados de ATE, se entrega el bolsón a partir de las 10 y hasta las 13 en el Salón de Urquiza 375. Che, a la gente de los jubilados municipales, provinciales, nacionales, la gente del Centro de Jubilados, traigan una tacita para tomarse un mate cocido, mate cocidito ahí, por ahí con algunos bizcochos. Traigan una tacita y la bolsa para llevar la mercadería. Acuérdense que hay que traer el DNI y el último recibo de haberes y la bolsa. ¿Sí? Si el retiro lo hace una persona que no es la titular, trae la autorización, el DNI del afiliado y el DNI de quien retira. ¿Estamos de acuerdo? No se olviden la bolsa. Y también traigan una bolsita, algo aparte, para llevar huevos. Que se están entregando huevos, que es muy importante, fundamental. Saben que hace un tiempo ya largo que se ha la ciencia de la salud ha logrado establecer que hay que comer huevos en todas las etapas de la vida, hay que comer huevos, bueno, y más aún obviamente para la segunda, tercera y cuarta edad, así que bien, entonces bien. Ay, ay, ay, ay, ay, ay, ay, ay, canta y no llores. Cantando se alegra cielito lindo los corazones. ¡Ah! 1, 2, 3, va. 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Bueno, sigue con el 3x2, llevas 3, acolchados y frazadas, o frazadas y acolchados, llevas 3, como quieras, pagas 2, 1 va sin cargo, ¿entendiste? Mirá qué importante, llevas 3, pagas 2, 1 va sin cargo, llevas 2, pagas 1 y la mitad del segundo. 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La última vez. Bésame mucho. Buen día, amigos. 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Bien, tandita venimos, tenemos mucha música, prepárate, prepárate.
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0: Acordate, 11:30, lentos, muy lentos, pero como dijo el gran, el genio, el máximo, como dijo,
17: pelo con pelo.
0: Una horita es ni siquiera la mención de la radio, ni los separadores de la radio, volvemos. No queremos interrumpir nada. Buen día, buen día, buen día. Vamos arriba de 18 ya, ¿eh? Vamos, vamos, vamos, vamos, vamos, vamos.

Despeinada para pam pam pam pam. Me preguntan qué transmite el Punta Alta Visional, le pregunto al César, o a las Chunitas, ¿dónde están las Chunitas? ¿Qué están haciendo las Chunitas? Ayer estuve viendo un rato a Sofi, en Código, programón, buen programa, muy bien. Ahora lo digo porque juega Espora, Ateneo con el Nacional, pero juega Espora Altense, che. Qué dilema, ¿eh? ¿Qué transmitirán? Ahí César, Esquivel Ortube, vamos.

Buen día. 50-24-69. Buen día. Transmitimos Sporting, claro que sí. Te explico, la idea era transmitir, creo, por lo que por eso lo Sol es la que maneja todo esto con Frecuencia Deportiva. Yo por ahí estoy, escucho de chusma nada más, pero en donde juega Rosario, en cancha de Dublín, que es una cancha nueva, renovada, no hay energía eléctrica, por lo tanto no podían transmitir, porque lógicamente Rosario tiene mucho más, a pesar que es en la B, tiene más expectativa. Sporting pobre, vienen ahí peleando en el culo de la tabla, pero bueno, tiene que salir de ahí, ¿no? Yo creo que van a estar ahí en el, o sea, no van, Sporting no se va en descenso directo, y después la pelea como peleó el año pasado, que logró eludir el descenso en el último mini campeonato para ver quién queda y quién se va. Así que bueno, no se puede transmitir en la cancha de Dublín, así que por eso sí o sí se va a transmitir Sporting. Esta sensación. Buen día. Bien, tenemos tiempo, tenemos música, hay mucha música, ¿eh?

Son las 10 de la mañana, 6 minutos, 12 segundos. Contagiosa. Bueno, se están llevando adelante los Juegos Suramericanos en Santa Fe. Hay realmente espectacular en TIC Sport, ¿no? Hay un canal que lo transmite, creo que es TIC Sport. Brasil cosechó hasta acá 117 medallas, Argentina 101, Colombia 73, Chile 55, Venezuela 51, Perú 30 y así sucesivamente. Suramericanos, o de Sudamérica, no Panamericanos, no entra Canadá, no entra Estados Unidos, bueno, estamos hablando de Suramericano, ¿no? Sudamericano, pero es muy bueno también lo de Argentina, es muy, muy, muy bueno, ¿eh? Ahí bueno, quedó fuera la chica de BMX de Bahía, la lástima porque es muy buena. Venía bien como para, bueno, compitió, le fue bien, ¿no? Leo Messi mandó un saludo a todos los deportistas. Está muy bueno, la referencia de Leo hoy en todo sentido como deportista, ¿no? Más allá del éxito que tenga en el fútbol, pero como deportista es bueno, tiene autoridad moral para mandar un saludo y apoyar a los deportistas argentinos, ¿no? Que hoy por hoy lamentablemente no están apoyados como hacen la mayoría, como hace Brasil, por ejemplo, que lo apoya desde, como hace Estados Unidos, por ser, digamos, para ser la ciudad, para mirarnos en la patria madre, ¿no? Nuestra, la patria de Milei. Que apoya, subsidia a sus deportistas, desde Cuba a, bueno, Cuba pobre ahora están tan mal, pero tenían atletas espectaculares porque estaban apoyados por el gobierno. Rusia también, por otro lado Inglaterra, que ama Milei, o Alemania, que es amada por Milei por las políticas económicas similares. Bueno, pero acá para el otro lado, acá para otro lado. Entonces, no es distinto a lo que se hace en, por ejemplo, no proteger la industria. Estados Unidos protege la industria. Anda a meterle al Trump, anda a meterle al submarino amarillo, anda a meterle una mercadería que él la tiene ahí. Pues fíjate el quilombo que se armó cuando llegó un poco de soja. Casi le paran todos los granjeros. Y bueno, y lógicamente que protegen. Lo mismo como alguna vez nos contaba el Colo de Isasi, cómo protegen lo que sería el canal de Panamá, ellos tienen uno similar, y lo protegen con la quinta, sexta, octava flota, qué sé yo, una flota de la Armada protegiendo ese canal, para que no vaya a pasar nada. Acá lo privatizamos, acá lo privatizamos. Entonces, claro, se junta un mango y sale toda la falopa, sale todo. Pero bueno, por eso digo, ojo que el tema pasa por ahí. Hablando del deporte, ¿no? Que el deporte hay que subsidiarlo, hay que crear los centros. ¿Cómo estaban? Para que estos deportistas, ayer hubo una deportista que ganó 2 medallas de oro, o 3 medallas de oro, y sin embargo, dijo, el medallero es una mentira porque realmente las medallas son privadas, son de los atletas, no de Argentina misma, pero no, yo creo que ahí por ahí lo podemos discutir, ¿no? Argentina, el gobierno es que pasa, que se va el año que viene, que no sé quién vendrá, pero que se va, y bueno, vendrá otro que le dará mayor impulso al deporte, que hay que hacer así. Después subsidian a los clubes, subsidian al básquet, que es profesional, pero no subsidian a un atleta de la disciplina que sea, ¿no? Por eso, bueno, digo, bien, repito, no es, no somos panamericanos, pero bien por nada misma que hay de apoyo, ¿no? Porque no cualquiera tiene un mango para después de trabajar ir a entrenar o ir a entrenar en lugares donde no hay lo que tiene que haber en cuanto a lo que son las últimas tecnologías para ciertos deportes, ciertas disciplinas. Así que bueno, en fin, Sudamericano, los juegos se transmiten, creo que te dices, puedo buscarlo, muy buenas transmisiones.

Buen día. 10:12, los 10:11 minutos. Y dicen lo que sienten. Buen día.

0: Bueno, ¿cómo estamos, eh? ¿Cómo estamos con nuestro querido Puerto Rosales, eh? Qué bárbaro, mirá vos, cada impresionante, que este Estados Unidos, este, van para todos lados, mamita querida, 100.000 toneladas para el submarino amarillo, ¡guau! No tenés cantidad, mamita, qué bárbaro. Y después, bueno, todos los langostineros que están en zona de pesca, cuando vuelven a laburar y traen trabajo también, y van a ir a descarga, y están los galpones de se le vino el coágulo. Bueno, pero digo, tremendo el trabajo de nuestro querido Puerto Rosales. Tremendo el movimiento, tremendo.
1: Mi mamá.
0: 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Caminando. Voy cantando. Bien, musiquita, se viene José, el José Luis Perales.

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1: Bien, buen día, buen día, buen día. 19.5, 19.5, bye, y va. Tiene que ir. Viento norte, nuestro querido viento, el viento de los locos. Bien, te cuento que si todo anda bien y no se cae el avión, no creo que se caiga. Lo único que falta es tener un quilombo dejado. A las 11 estaría llegando a Espora el presidente Javier Milei, y ahí en helicóptero hacia la zona de Ingeniero Guay, donde va a visitar dos plantas. Y va a sobrevolar otro, los Cangrejales, donde bueno, va a haber un proyecto muy grande que ya tiene dinero, todo, que está bajo el régimen del RIGI, el RIGI. Me imagino el quilombo que en el centro de Bahía, porque ahí cerca de, creo que es Saavedra, está el LAN Plaza, ahí van a, yo pensé que iba a estar adentro, bueno, estoy viendo que están como armando algo en la calle. El tema llega a las 11, se va para Ingeniero Huite y visita la compañía Mega y Dreyfus. Y después sobrevuela el sector de donde está los terrenos de Pampa Energía. Pampa Energía son los que estuvieron por acá. A mí, ¿se acuerdan todos estos que vieron? Son los que tienen los ventiladores, ¿eh? Esa es Pampa Energía. Bueno, ellos consiguieron el RIGI, consiguieron, bueno, legalmente todo bien, ¿no? Así que bueno, eso va a ver, lo van a mostrar. Después, en la Avenida Colón, a metros de Güemes, habrá una... Güemes, que es donde está el LAN Plaza. Bueno, ahí va a haber una concentración y manifestación. No, esto por... frente al LAN Plaza, frente ahí, ahí va a estar, va a hablar. Pero para mí va a hablar adentro. Bueno, está medio... No han dicho mucho los de protocolo. Y el que viene como el secretario de comunicación y medio no han dicho mucho, no han confirmado acá, porque ahí hay concentraciones, va a haber ahí manifestaciones. Yo tenía entendido que es adentro, en un salón especial, que va a estar hablando el presidente con especialmente gente de la juventud, de la Libertad Avanza, ¿eh? Gente de la juventud. Hay gente de Punta Alta que está, y 4 o 5 directivos locales de la Libertad Avanza, que van a ir a ese, van a tener ese contacto, no sé si contacto personal, pero por lo menos van a estar ahí cuando hable Milei a los jóvenes de la Libertad Avanza, y por supuesto jóvenes libertarios de Punta Alta van a estar ahí. Buen día. Muy pero muy buen día. 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Buen día, buen día, buen día, buen día. Tenemos tiempo, tenemos tanto, no, tenemos música primero, música primero, música primero, música, música, música, música. Ay.

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Buen día, buen día, 20 grados 5 décimas, ¿cómo va? Ahora sí, los 26, los estoy mirando, los estoy sintiendo. Claro que sí, atención, claro, ahí, solcito. Está tranquilo el sol, podés tomar a las 2, 3 de la tarde, tampoco es tanto, tampoco es tan fundamentalista. Contento el corazón, contento, lleno de alegría. Buen día. Vale la pena. Claro, vale la pena cómo se me hace esa mala boca. Y sí, tenés que pecar porque estás en la dieta. 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Buen día. 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
0: Dale al solito, al solcito, solcito, sol para Pum Punta Alta. Sol. 21, llegamos a 21, mirá, oh, qué lindo, qué lindo con la polaca, vamos a darle el solcito ahorita a la polaquita, Tenemos tiempo, señoras y señores, sí hay tiempo, pero siempre, por siempre y para siempre. Habrá musiquita de acá. Los iracundos que siempre tienen, ¿cómo les gusta los iracundos, Tengo ahí Emilito que vive pido los iracundos, y si quiero recordar aquellos tiempos, mamá mía. Bueno, acá tenés los iracundos, ahí tenés, vamos.

Lamentablemente, lo que arranca para cualquier lado, ¿no? ¿Estás esperando? ¿Qué estás esperando? No, no, estoy con el pronóstico. La verdad que esto de hoy, mañana, excepcionales. Dos días excepcionales. Y lo del domingo, uno quiere ilusionarse, ¿no? Por ejemplo, hay una actualización del ciberpronóstico, que dice nubosidad con lluvias matinales. O sea, no son chaparrones, nubosidad con lluvias matinales. A ver, distinto de lluvia, dice, pero llueve igual, Hernández, ya sé, pero viste cuando le querés poner deseos, más que nada, porque es por los pibes que no solamente los que se van, sino los que se quedan acá para el parque, para Arroyo, para el Parque San Martín, el Parque Sarmiento, Villa del Mar está espectacular. Villa del Mar es otro destino espectacular que tenemos para ir a pasear, para tomar un poco de sol, está más que bueno la villa está muy bonita, muy linda está. Y bueno, entonces uno le pone esa garra, esas ganas, ese deseo, teniendo en cuenta que está el día especial de los estudiantes, de todo, en realidad de la familia, porque se aprovecha para salir, para limpiar las reposeras algunos y rajar, ¿no? Bueno, de esto se trata. Hoy, mañana, bueno, va a estar excepcional. Hoy, mañana, excepcional. Y el domingo, sí sigue figurando todavía el alerta amarillo por tormenta. El Servicio Meteorológico Nacional sigue dando tormenta. Todavía nos queda mañana para que cambie, para que se retracte, ¿eh? Retratate, fiera, retratate, ¿eh? Recatate. Pero bueno, pero de todas maneras, el alerta es de 6 de la mañana al mediodía, ¿eh? De 6 a 12, o sea que en la tarde con 19 grados, aunque haya algunas nubes, está bueno. Si no hay lluvia, está bueno, se puede salir igual. Buen día. Muy, pero muy buen día.

Buen día. 21 grados ya, 21, mirá cómo va, nos estamos siguiendo. Te estamos vigilando y mirá, tenemos tiempo, mirá lo que se viene ahora, escuchá. ¡Eso!

cuando me estaba yendo, todavía llegaban invitados. Sabú, Abracadabra, Banana, Dani, Grupo 1, los chicos de Música en Libertad y las chicas también. ¡Ja! Mi amigo Sálaco, era realmente la fiesta.

Bien, poquito falta a las 11:30 cuando nos vamos, mejor dicho, no nos vamos, nos vamos dejando la música una hora de lentos, muy, muy lentos. 21.8 la temperatura, brillante el día, lo compramos y mañana va a estar igual. Bueno, bueno, y por qué no, el milagro para el domingo. El domingo transmitimos Sporting, El domingo Sporting en transmisión. Te conté un poco el backstage, porque en realidad los chicos de Frecuencia Deportiva querían transmitir a Rosario, pero en Dublín, donde juega Rosario como visitante, no hay energía eléctrica. Es una cancha que hicieron nueva, renovada, mejor dicho, y no hay energía eléctrica. Así que se transmite Sporting, obviamente, en fútbol. Estamos ahí con el equipo de Frecuencia Deportiva. Por el Pava, Punta Alta Visión, hoy a las 21 horas, Ateneo El Nacional. Partidazo, de bien arriba de la tabla de la Liga de Plata. Así que hoy por Punta Alta Visión, 21 horas, transmite Milagro Negro, comenta César Esquivel Ortube. Así que todo el equipo de Punta Alta Visión, hoy a las 9 de la noche, acá, pegado, paré con paré. Ateneo El Nacional, partidazo. Por Altense también, claro, también muy buen partido en calle Mitre. Así que la transmisión del PAV, Punta Alta Visión. Y bien, por supuesto, y como es costumbre, si la Pachamama nos ayuda, la Pachamama de Godoy, los Pomberitos KT, se alinean los planetas y todo viene bien, y claro que el lunes estamos, si Dios quiere, acá, a las 9 de la matina, después de Punta Alta, de Punta Noticias Radio, o Altico Godoy, Punta Noticias Radio, después de las 5:30 con Despertándonos, y sí, así, y así, así, y así seguimos, la radio que más vive en Vivo, suena la sirena de los bomberos. Bien, y ahí estamos, vamos a sacar esto de música bien arriba, lentos, muy lentos, trapo de color arriba del velador y...

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4: Hola, bienvenidos al programa número 1141 de La Gente y su Defensor, donde recibimos la visita de Damián Raver, integrante de la Dirección de Seguridad Social y Trabajo de la Defensoría del Pueblo de la Nación, quien nos contó que el ANSES ofrece una asistencia temporal a trabajadores que quedaron sin empleo. ¿Cómo iniciar el pedido? ¿Qué papeles presentar? ¿Y cuánto puede durar?
5: También entrevistamos al Defensor del Pueblo de Río Cuarto, Daniel Frangie, que informó que crecen los reclamos relacionados con el endeudamiento de las familias, los servicios y la cobertura de obras sociales y prepagas.
4: Carlos Colángelo, presidente del Consejo Profesional de Química de la Provincia de Buenos Aires, advirtió que existen fichas de datos de seguridad con información diferente para un mismo producto y reclama un sistema efectivo de fiscalización que garantice confiabilidad.
5: Y finalmente hablamos con Cintia Ucino, directora del Departamento Científico de Aves Argentinas, para hacer un balance de la 21 Reunión Argentina de Ornitología, RAO, que convocó a más de 450 personas dedicadas a la investigación, conservación y observación de aves.
4: Tenemos en nuestros estudios a Damián Raver, integrante de la Dirección de Seguridad Social y Trabajo de la Defensoría del Pueblo de la Nación, para que nos cuente acerca de los trabajos que viene realizando la dirección. Hola Damián, ¿cómo estás? Gracias por estar con nosotros.
6: Hola, ¿qué tal? Buenas tardes, un gusto.
5: Bueno Damián, para comenzar, ha habido, como nos contás, muchas consultas en los últimos tiempos por el tema de seguro de desempleo, bueno, AUH, es decir, lo que la gente trata de gestionar. Contanos cómo se está tramitando esos temas.
6: Sí, la realidad es que también a raíz de hubo una noticia que salió en el portal Infobae la semana pasada sobre el seguro por desempleo, queremos también clarificar un poco, ¿no?, de qué se trata esta prestación. Perfecto. En unos momentos que, como bien decía, se está recibiendo muchísimas consultas, reclamos y solicitudes por prestaciones que guardan relación con la desocupación, que en el último tiempo es de público conocimiento que se ha incrementado mucho esa desocupación. Son más o menos entre 300 y 400 mil puestos de trabajo menos, según el INDEC, y eso también se ve reflejado en lo que es las altas del seguro por desempleo, que también en los últimos 3 años ha aumentado de ser 60.000 más o menos los beneficiarios que había en el año 2023 a lo que es este año. Ya tenemos 116.000 altas este año. Entonces estamos hablando casi el doble de beneficios que se han dado de alta producto de lo que es el desempleo. Y lo que decía la nota era un poco en el título, que hay 90 días para solicitarlo. Exacto. Después, dentro de la nota, sí se aclaraba que luego, transcurrido los 90 días, se va perdiendo un día de la prestación. Pero vamos a clarificar un poco en qué consiste esta prestación.
5: Primero que nada, ¿quiénes la pueden solicitar? Todas estas personas que vos decís que han perdido el empleo, ¿la pueden solicitar? ¿Cómo tienen que ser las condiciones para que puedan solicitar este seguro de desempleo?
6: Para solicitar el seguro, tiene que tratarse de un trabajador que haya sido despedido sin justa causa, ¿sí? Ahora bien, para probarlo tiene que tener o lo que es una carta documento donde se lo está despidiendo, o bien también lo que se llama el despido indirecto, que es donde el trabajador denuncia que se encuentra en una situación con un perjuicio. Entonces se da, es lo que se llama darse por despedido, y para eso debe comunicarle al empleador que, por encontrarse en una situación incorrecta registralmente o con algún perjuicio que haya sufrido en la relación laboral, es que se da por despedido y tiene que enviarle los telegramas probando aquella situación que genera, ¿no?, esa ruptura laboral.
5: Si hay un preacuerdo con el empleador, ya esto no pasa, ya no puede despedirse.
6: No, sí, también en lo que es un retiro consentido, claro, que lo dispone el artículo 241 de la Ley de Contrato de Trabajo, en ese caso también tiene características singulares, pero en ese caso también se puede solicitar la prestación, también cuando vence un contrato a plazo fijo, también cuando hay una quiebra, un concurso del empleador también, o cuando fallece el empleador también se puede solicitar.
5: Y en caso de prestación de servicio, cuando una persona estuvo algunos años prestando un servicio, no. Bueno, en ese caso no.
6: Existe un mínimo de años que haya que haber trabajado. Ese mínimo son 6 meses, ¿sí? En los últimos 36, ¿ok? Entonces, va variando la cantidad de tiempo que se trabajó en los últimos 36 meses, va variando la cantidad de cuotas que va a recibir. Si trabajó de 6 meses a 11 meses, va a recibir 2 meses de prestación. Si trabajó de 12 a 23 meses, 4 meses. De 24 a 35 meses, 8 meses. Y a partir de los 36 meses, va a recibir el máximo, que es 12 meses. Ahora bien, ese máximo se puede prorrogar 6 meses más si el beneficiario cuenta con 45 años
4: o más. Iba a preguntar, ¿qué pasa con personas mayores de 45 años?
6: Se les extiende 6 meses más la prestación. El monto va a ser...
4: ¿Por qué? Porque se considera que es más difícil esa edad.
6: Exactamente, okay. Exactamente. Por el edadismo, que obviamente repercute y perjudica lo que es el ingreso en un trabajo a
4: totalmente
6: esa edad.
5: Sí. Así que hagamos un repaso. ¿Qué debe presentar entonces la persona que quiere conseguir este seguro?
6: Debe, dentro de los 90 días de la ruptura, como dijimos, solicitarlo, ya sea presencialmente o con un turno. En el caso de un despido directo sin causa, con una carta documento del empleador, presentará esa documentación. En caso de un despido indirecto, siempre tiene que ser sin causa, porque si el empleador lo despide con una justa causa, en ese caso
4: no es viable.
6: En una renuncia no procede.
4: Exacto.
6: ¿Estamos de acuerdo?
4: Sí.
6: Bueno, entonces se presenta con esa documentación y el ANSES va a proceder, en base a la cantidad de tiempo cotizado, a otorgarle la cantidad de cuotas. El valor también va a ir variando.
4: Sí.
6: El valor entre la primera y la cuarta cuota,
4: sí,
6: va a ser el 75% del promedio de los últimos 6 meses,
4: uh-huh,
6: de remuneración que haya percibido, uh-huh, ¿sí? Pero, ojo, porque ese 75% tiene topes, ¿no? Que si una persona percibió, no, durante los últimos 6 meses 1.000.000 de pesos, va a percibir 750.000. No. El tope está dado en el máximo en un salario mínimo vital y móvil, y el mínimo, que es casi decorativo, porque es difícil que una persona perciba. O sea, tiene que percibir. El mínimo es medio salario mínimo vital y móvil. Un salario mínimo vital y móvil hoy está en 376.000 pesos. Entonces, el promedio de una persona es difícil que esté en 150.000, 180.000 pesos, ¿no?
4: Para que nuestros oyentes sepan y para que quede claro, ¿qué es un seguro de desempleo? Porque lo decimos muy abiertamente que se tiene que presentar, pero ¿qué es?
6: El seguro por desempleo cubre la contingencia desempleo.
5: Ah, ¿okay? De estar sin trabajo. Si en el momento, sí, que una persona vuelve a estar...
6: Parte de la Constitución Argentina, o sea, del 14 de la Constitución, que va a garantizar también el empleo, las prestaciones, entonces es una contingencia que viene a cubrir lo que es el desempleo, ¿no? De la seguridad social.
5: Perfecto. En el momento que la persona lo está cobrando, si llega a estar dado de alta nuevamente, ¿se le quita ese seguro o lo sigue cobrando hasta...?
6: Buena pregunta. Si la persona vuelve al trabajo,
4: sí,
6: registrado,
5: sí,
6: debe dentro de los 5 días comunicarle al ANSES, entonces se procede a la suspensión de la prestación. ¿Por qué? Porque si esa persona nuevamente vuelve a ser despedida sin causa, si se encuentra dentro de los 2 años, puede solicitar la reactivación del seguro y percibir las cuotas
5: que le faltaban.
6: Que le faltaban.
4: Sí. Claro.
6: O que le faltan hasta llegar a ese tope.
4: Sí,
6: ¿no?
4: Sí, sí. Aparte, puede suceder, porque uno puede arrancar un trabajo nuevo y después no continuar, porque viste que hay una prueba de 3 a 6 meses, por lo general. Entonces puedes reactivar eso. Perfecto, te entendí.
5: Bueno, esto se presenta entonces. La persona se presenta y después de esto, la ANSES le tiene que aprobar o no este seguro.
6: Sí, y con el seguro también se abona asignaciones familiares, también obra social, ¿sí? Entonces eso también son beneficios accesorios a lo que es el seguro por desempleo.
4: ¿Y qué sucede con las amas de casa?
6: Bueno, otra también de las noticias que justamente salió hoy o ayer en el diario Crónica, que hablaba sobre la alta aumento en la desocupación, ¿no?, de las amas de casa, que también lo que es el Centro de Economía Política Argentina, el CEPA, ha relevado que se han perdido en los últimos 3 años, se han perdido 30.000 puestos de amas de casa.
4: Sí.
6: Sí, que estaban más o menos en 630.000, pasaron a 600.000,
4: sí,
6: amas de casa.
4: Es un rubro muy castigado por la situación económica del país.
6: Es un rubro castigado. Es un
4: porque
6: rubro,
4: por ahí uno prescinde.
5: Serían trabajadoras de casas particulares.
6: Así es.
4: Exacto.
5: Así están registradas.
6: Y es un rubro que tiene una alta informalidad.
4: Totalmente.
6: Casi más del 70%.
4: Correcto.
6: Está en la informalidad. Y los que no están en la informalidad tienen un promedio aproximado de 350.000 pesos, ¿no? O sea,
4: sí, muy precario.
6: Muy, muy bajo. Y es una actividad que ingresó a lo que es el beneficio de seguro por desempleo, sí, recién en el año 23, ¿sí?
4: Entró tarde.
6: Con el decreto 90-23. Nosotros podemos decir que desde esta institución, desde el año 21, estábamos pregonando, hicimos actuaciones para que se los incluya. Finalmente, el Poder Ejecutivo en el año 23 dicta el decreto 90 del año 23 y se los incluye, ¿ok?
4: Sí.
6: Ahora bien, ¿qué ocurrió? Estuvimos en paralelo en los últimos tiempos recibiendo,
4: sí,
6: en el área quejas de las beneficiarias de casas particulares que tenían impedimentos para lograr la extensión de los 6 meses de prórroga.
5: Después de cumplir cierta edad.
6: A partir de los 45.
4: Como dijimos antes.
6: Sí.
5: Claro.
6: Entonces procedimos a hacer los requerimientos del caso ante el ANSES y obtuvimos una respuesta donde efectivamente coincidía con lo que eran estos reclamos que recibimos, que reconocía el ANSES que no habían constituido el aplicativo para contemplar la generación automática de la extensión como sí sucede en el régimen general. Bueno, ya han transcurrido 3 años desde que se los incluyó, entonces estamos nosotros ya analizando abordar esta cuestión para que se pueda producir, ¿no? Hacer un análisis para eventualmente solicitar que se pueda, para evitar que se tengan que determinar mecanismos de excepción, como hemos recibido algunos casos.
4: Bueno, Damián, para todos nuestros oyentes que nos están escuchando, cualquier duda con respecto al seguro de desempleo o cómo deben gestionarlo, se pueden contactar con la Dirección de Seguridad Social y Trabajo al 11 37 62 49 61 por WhatsApp, o ya sea por nuestra página web o nuestras redes sociales, ¿no?
6: Sí, por supuesto.
4: Los van a poder asesorar y guiar.
5: Así es. Va a estar Damián, además, seguramente atendiendo
6: todas las prestaciones también de AUH. Estamos recibiendo muchos temas con SUAF también, y mucho también ahora gente solicitando no cobrar la SUAF y sí la AUH, porque la AUH desde el 2014 es el doble de lo que es un SUAF. Claro. Además de que la AUH tiene la tarjeta alimentar, tarifa social, entonces hay gente que aún habiendo sido despedida y no encontrándose en actividad le aparece SUAF y no AUH, y es una diferencia muy pronunciada.
4: Te comprometemos, Damián, a que vengas para contarnos las nuevas novedades. Entonces, muchas gracias.
6: Cómo no, hasta luego.
5: Chao, hasta luego, gracias.
6: Hasta luego, gracias.
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1: La Defensoría del Pueblo de Río Cuarto, provincia de Córdoba, ayuda a la protección contra abusos o actos arbitrarios de la administración pública u otros organismos de la que pueda ser víctima cualquier persona habitante de la ciudad.
2: De ser necesario, también acompañan con orientación e información para tramitar y gestionar la solución de problemas ante empresas privadas cuando sean afectados sus derechos.
1: Para que nos cuente los principales temas que tramita la Defensoría Ciudadana, hoy estamos en comunicación con Daniel Frangie, defensor del pueblo de Río Cuarto. Frangie es contador público nacional y tras una vasta trayectoria en gestión impositiva, juró ante el Consejo Deliberante como defensor del pueblo municipal para el periodo 2024-2028. Hola Daniel, ¿cómo estás? Muchas gracias por estar con nosotros.
3: Muchas gracias a ustedes por la invitación.
2: Bueno Daniel, como siempre seguimos la labor de la Defensoría y hemos leído que en Río Cuarto se han incrementado los casos de consultas por endeudamiento. Bueno, cuéntenos un poco cómo llegan estos casos y qué gestión hizo la Defensoría al respecto.
3: Bueno, nosotros empezamos a tener estos casos a partir del año pasado, cuando estaban en el último trimestre, aparecieron más de 50 casos en nuestra Defensoría de vecinos que se les complicaba poder cumplir con sus compromisos sobre deudas contraídas. Bueno, a partir de ahí nosotros iniciamos el tratamiento, pero especialmente el seguimiento, porque sentíamos que podíamos estar en presencia de algo más contundente, y efectivamente lo estamos viviendo este año, donde ya hay más de 200 reclamos de vecinos que no pueden hacer frente a estos compromisos, donde lo que más nos alarmaba a nosotros era el monto de refinanciación que se les proponía, porque en el total de la deuda que representaban esos 200 vecinos teníamos deudas de capital de 350 millones de pesos que al momento de refinanciarse superaban holgadamente los 800 millones de pesos. Bueno, esto claramente se volvía en la economía de ellos un compromiso imposible de asumir, y lo que buscaban en la Defensoría era un acompañamiento para poder encontrar otra forma de financiar estas deudas.
2: Claro, pasó de 50 consultas en el 2025 a casi 200 en lo que va del año, ¿no? O un poco más.
3: Efectivamente, van a ese mismo nivel, con algunas cuestiones también paradojales. Cuando nosotros iniciamos la gestión en la Defensoría, ese monto correspondía a ciberestafas. Nosotros vemos que ese monto hoy ha bajado y lo atribuimos directamente a esta imposibilidad que tienen las familias de contar con dinero o con líneas crediticias en las billeteras virtuales esencialmente, pero también en las demás entidades financieras, porque lo tienen consumido ese crédito o porque están en situaciones de deuda o de morosidad.
1: Claro.
3: Entonces, ¿cómo estas dos cuestiones van lamentablemente atadas de la mano? Y si bien ha sido positivo porque han bajado las denuncias por ciberestafa, lo lamentable es que las familias se encuentran en esta situación y que es importante que puedan salir de esta crisis.
1: ¿Y qué aspectos se pusieron bajo la lupa en la presentación ante el presidente del Banco Central?
3: Bueno, nosotros lo que más insistimos en esto son en algunos comportamientos de las entidades financieras. Tenemos que ser también justos, los bancos han cambiado parte de este comportamiento, pero el primero era el nivel de las tasas que proponían para refinanciar una deuda. El segundo eran las fechas de vencimiento que no se respetaban y se apropiaban de los recursos que ingresaran en las cuentas de estos vecinos sin importar el momento del mes en el que fuera. El tercer elemento que vemos, y esto es un elemento particular con las tarjetas de créditos y que creemos que podría ser de mucha ayuda, es que haya un acuerdo para fijar una fecha de pago de las tarjetas que sea posterior al cobro de las familias. Uh-huh. Y que esta fecha se respete, porque muchas veces nos encontramos con que ni bien ingresan dinero en las cuentas, inmediatamente se produce el descuento, que en muchos casos es superior al máximo establecido. Entonces, como vemos, son todas medidas que lo único que hacen es corresponderse con un marco regulatorio que hoy nosotros vemos que o no existe o no se aplica con, claro, con la severidad que nosotros creemos que se tienen que ocupar.
2: Mira, hemos conocido casos, particularmente conocido casos de, no sé, hay un porcentaje, creo que es el 30% o el 33% que tienen, solamente pueden descontar de el sueldo por la deuda, ¿no? Y pasan al 50% casi.
3: Bueno, nosotros hemos tenido casos donde se les han descontado todo el dinero que tienen en la cuenta. Uh-huh. Y muy por, digamos, una fecha muy adelantada a lo que proponía el vencimiento original de esa línea crediticia. Y ahí es donde nosotros creemos que la autoridad de aplicación tiene mucho para hacer. Y es lo que nosotros tratamos de acordar con los bancos y con los billeteros virtuales, porque esto también desorganiza mucho a las familias. Lo que por ahí para cualquier otra entidad es nada, estos traspiés en situaciones de economías vulnerables terminan trayendo un perjuicio que es difícil de comprender. Nosotros lo comprendemos, entre otras tantas cuestiones, por el contacto que tenemos con cada uno de los vecinos que llegan a las defensorías. Nuestra atención no es virtual, nuestra atención es presencial, es un cara a cara, es comprender lo que están pasando, e incluso después realizamos grupos de estudios sobre los comportamientos, y esto es lo que nos permite tener esta convicción con respecto a lo que estamos mencionando sobre medidas que podrían alivianar en forma sustantiva esta situación. Y lo otro que también reclamamos es un mayor control al momento de que estas entidades gestionan esta cartera crediticia, porque lamentablemente se exceden en la forma en que se realizan esas pretensiones de cobros, que son absolutamente legítimas y que no están puestas en dudas, pero sí están puestas en dudas cuando estas metodologías afectan a la dignidad del deudor. ¿A través de qué? Bueno, a través de llamados permanentes, constantes,
2: hostigamiento.
3: 24 horas, claro, un hostigamiento que va todos los días de semana, a todas horas, a sus allegados laborales, a sus allegados familiares, a su círculo, incluso a aquellos nombres que dieron de referencia, pero que no son nombres habilitados para gestionar cobros. Entonces, acá vemos un hostigamiento, una actitud absolutamente hostil, con muchas cosas que son para replantearse. Primero, ¿de dónde sacan todos esos contactos que tienen sobre nosotros?
1: Claro.
3: Vivimos en la era no solo de la hiperconectividad, sino de la hipercontactividad. Estamos absolutamente contactados. Y este es un dato que también tenemos que reflexionar. Y lo segundo es este límite que se supera del hostigamiento permanente, y además con amenazas absolutamente infundadas de lo que les podría llegar a pasar si no cumplen con sus compromisos. Esto pone a los vecinos deudores en una situación de vulnerabilidad psicológica que los conduce a aceptar cualquier método de pago, cualquier condición de pago para sacarse ese hostigamiento de arriba, y después lo que vemos es que son refinanciaciones que están llevadas a fracasar.
1: Claro.
3: Y bueno, nosotros vemos que ahí se gastan gestiones, se consume tiempo, que tranquilamente con otra actitud de cobro podrían ser salvadas desde un inicio, ¿no?
1: Y Daniel, además de las deudas, ¿cuáles son las principales preocupaciones de los vecinos de Río Cuarto actualmente?
3: Bueno, el tema que nosotros también vivimos con mucha preocupación fue el sistema de eliminación de zona fría. Nosotros ahí tenemos una alta preocupación porque es un sistema que para la ciudad de Río Cuarto es muy importante, porque nosotros tenemos temperaturas invernales muy bajas, y que se altere ese marco normativo que les permitió a las familias planificar la forma de calefaccionar sus hogares en lo largo del tiempo. Nosotros creemos que también era un problema que debimos trabajar. Así que bueno, estamos haciendo esfuerzos para que este sistema no se caiga. Y en paralelo tenemos una misión que nos hemos propuesto, vinculada a la idea original de construir ciudadanía, que yo había comentado la primera vez que estuve con ustedes, uh-huh, a través del diálogo, bueno, de trabajar en un plan de convivencia que hemos podido desarrollar este año, que hemos terminado hace unos días con estudiantes de los colegios secundarios, donde tuvimos una prueba piloto muy importante con más de 50 jóvenes que durante toda una semana trabajaron para encontrar resoluciones pacíficas a los conflictos que se presentaban a partir del trabajo entre pares, que esto creíamos nosotros que era un plus que le agregábamos al desafío. Si bien los colegios trabajan mucho en convivencia, y casi todos los colegios tienen su plan y su estrategia para evitar los conflictos, nosotros logramos implementar una estrategia que profundizara eso, pero desde cada uno de los estudiantes, desde los facilitadores escolares que nosotros los denominábamos. Y realmente fue una experiencia muy positiva, donde los estudiantes se fueron muy satisfechos con muchas herramientas, y nosotros tenemos muchas expectativas de que esto pueda transformarse en un plan general para llevar adelante con los colegios secundarios.
2: Qué bueno. Felicitaciones para todos y por el trabajo que hacen, por supuesto, y el acompañamiento de la Defensoría Nacional.
3: Bueno, muchísimas gracias.
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1: A continuación escuchamos la segunda parte de la nota con el defensor del pueblo de Río Cuarto, Daniel Frangia. Daniel, la Defensoría del Pueblo de Río Cuarto está cumpliendo 30 años. Queremos que nos haga un balance de el trabajo que está realizando la Defensoría, por supuesto, y los planes a futuro que tiene para seguir con este trabajo.
2: Nosotros cumplimos 30 años este año, como muy bien lo decís. Nuestra convicción es mantener lo que nosotros en una palabra definimos tienen los vecinos para con la Defensoría: confianza. Entonces, nuestro desafío es seguir trabajando para que la confianza que los vecinos depositan en la Defensoría como ese organismo que protege, que repara y que promueve derechos, siga existiendo. Nuestro plan sigue siendo el de construir ciudadanía, nuestra herramienta sigue siendo el diálogo, y estamos en la convicción de que frente a estos desafíos que propone la era digital, tenemos que prepararnos y comprender que esa construcción de ciudadanía tiene que ser cuidada conforme a los desafíos que propone la inteligencia artificial. Nosotros creemos que todo lo que es la digitalidad es una enorme oportunidad, pero también tiene amenazas en lo que es la vulneración de los derechos. Sobre eso es donde nosotros hacemos hincapié y creemos que es el horizonte que tenemos que tener la Defensoría del Pueblo.
1: Claro. Nos contaba que va a haber una reunión de la Asociación de Defensores en Río Cuarto para celebrar los 30 años.
2: Para el mes de octubre está previsto, el 1 y el 2 de octubre. Yo le agradezco a todos los defensores del país que hayan elegido Río Cuarto como sede para poder también celebrar estos 30 años.

0: construir esta ciudadanía con la de la que hablamos. Así que bueno, estamos con todos estos festejos y en paralelo con el desafío de seguir cuidando y preservando los derechos de nuestros ciudadanos.
1: Muchas gracias, Daniel.
2: Un placer.
1: Felicitaciones por los 30 años, por supuesto, para usted. Para mí estuvieron presentes el defensor, también ha pasado por la institución. Felicitaciones para todos y por el trabajo que hacen, por supuesto, y el acompañamiento de la Defensoría Nacional.
0: Bueno, muchísimas gracias y sobre todo muchas gracias por este espacio que para nosotros es tan importante porque permite comentar lo que estamos haciendo.
2: Muchas gracias. Hasta luego, Daniel.
0: Chao, hasta luego.
1: Hasta luego.
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4: Las fichas de datos de seguridad son una herramienta esencial en la industria para prevenir accidentes. Indican cómo debe manipularse un producto químico, qué protección requiere, cómo debe almacenarse y cómo actuar ante un derrame, incendio o exposición.
1: El Consejo Profesional de Química de la Provincia de Buenos Aires advierte que existen fichas con información diferente para un mismo producto y reclama un sistema efectivo de fiscalización que garantice criterios homogéneos y confiables.
4: Para que nos informe sobre esta situación, estamos en comunicación con Carlos Colangelo, presidente del Consejo Profesional de Química de la Provincia de Buenos Aires. Carlos es doctor en química y químico forense, especialista en higiene y seguridad en el trabajo y consultor permanente en toxicología. Hola Carlos, ¿cómo estás? Gracias por estar con nosotros.
5: ¿Cómo están? Yo desde acá muy bien, muchísimas gracias por el contacto, Estefanía y Fernando.
1: Bueno, para comenzar explíquenos, ¿qué son las fichas de datos de seguridad, las FDS?
5: Sí, exactamente, para hacerlo en una manera gráfica y sencilla, las hojas de seguridad es un manual de instrucción. Me dice cómo tengo que usar el producto para no tener inconvenientes. Cualquier producto químico, el fabricante, que es el que conoce a fondo el producto químico, elabora una ficha de datos de seguridad donde están todos los datos del producto, desde su aspecto, si es una sustancia simple o si un compuesto químico con mezclas, nos da toda la información, punto de ebullición, nos da cómo tenemos que protegernos, cómo transportarlo, nos da una información que abarca todos los campos posibles de la utilización, desde también el manejo adecuado, la manipulación, el almacenamiento, y nos da todas las propiedades que tiene el compuesto, que evidentemente en una etiqueta un producto químico no puede abarcar esto. Entonces las hojas de seguridad a veces tienen extensiones de algunas cantidades de hojas que pueden llegar en algunos casos ser 7, 8, 10, 12 hojas, donde explica absolutamente todas las características que tiene el producto químico para entenderlo en forma completa y ser utilizado por el personal en la industria, en el laboratorio, por el personal de las brigadas de emergencia. Si hay un incendio, dice, ¿puedo actuar con agua con este producto o no es compatible? Entonces todas esas preguntas permite, y todo el mundo tiene que tener acceso a esa hoja de seguridad, y yo diría bajo dos aspectos. Uno, tener la hoja de seguridad de los productos en un sistema informático, en una nube, por ejemplo, en una computadora, y también en papel, porque muchas veces empieza un siniestro, cortan la luz y me quedo sin información vital. Entonces entendemos que tenemos que tener las dos metodologías de acceso a esa información de las hojas de seguridad.
4: ¿Y cuál es el problema que se advierte desde el Consejo Profesional de Química?
5: Y nosotros hemos advertido en un montón de situaciones. Hace 2 años, por ejemplo, hubo un incidente de un incendio de un camión en la autopista, en el acceso oeste de la zona de Ituzaingó, y bueno, y empezamos a investigar fichas de seguridad del producto que estaba transportando, y nos encontramos que había inconsistencias en la información entre una ficha de seguridad y otra del mismo producto. Entonces uno puede encontrar un montón de inconvenientes, el no uso de los pictogramas que se recomiendan utilizar, discrepancias en la información, por ejemplo, de la protección personal y de la información toxicológica. Entonces dice, es muy agresivo para la vía respiratoria y para la vía dérmica. Y cuando uno se empieza a fijar, por ejemplo, la parte de qué guantes hay que utilizar, ya ahí la información cae abruptamente con un tipo de protección que no es la adecuada. Por ejemplo, esa sería una de las que hemos notado. También hay divergencia muchas veces en la composición, como decía anteriormente, de un producto químico que no agrega las concentraciones apropiadas del producto. Entonces uno no tiene una información completa, y muchas veces la hoja de seguridad está hecha para el principio activo y no para la mezcla, donde las propiedades

0: cambian abruptamente. Entonces hay un montón, y hasta cuestiones tan sencillas como un teléfono de emergencia, que viene un producto de España y aparece la ficha de seguridad, claro, un teléfono de España y no un teléfono local donde uno pueda brindar la información, o que se le brinde la información que necesite en caso de una emergencia. Entonces hay un montón de cuestiones, y nuestra idea es que haya una forma de auditar, y nosotros queremos proponer eso ya a corto plazo, para que el Consejo sea un órgano,
1: claro, de control, ¿no? De auditoría, claro.
0: Exactamente, Fernando, de la información que hay en las hojas de seguridad. Entonces, todas las hojas de seguridad, la idea es que pase por el Consejo de Química, se las audite con los profesionales idóneos que tenemos en el tema, y que entonces veamos, toda la información es coherente, y la que sea incoherente, bueno, tendrán que subsanarla, y aparte acompañar también con los datos toxicológicos si verdaderamente fueron hechos los controles y los desarrollos experimentales para que esos valores que están diciendo sean los que realmente corresponden. O sea, hacer un control integral de toda la información que encierra la hoja de seguridad, para de una vez por todas tener un cumplimiento de un sistema que esté homogenizado y que tenga toda la información en forma coherente con respecto a los productos químicos al 100%.
1: Claro, perfecto. Bueno, hay varias advertencias que ha hecho el colegio respecto también a esto, respecto al transporte, ¿no?, de sustancias químicas también. Es decir, ustedes siempre están muy pendientes y además ofreciendo su conocimiento para esto, ¿no?
0: Exactamente. La idea es, trabajar mancomunadamente con los organismos de contralor, que muchas veces entendemos que no producen una actividad acorde a la función que debería tener. Entonces nosotros queremos acompañar y queremos no tener un espíritu crítico, sino un espíritu colaborativo, para actuar de una vez por todas en la parte más importante para evitar los accidentes, con productos químicos y todo lo que nos concierne a nosotros como Consejo de Química y los impactos ambientales, que básicamente es la tarea preventiva, porque si nosotros agarramos el problema previniendo adecuadamente, evitamos el accidente. Entonces no tenemos las emergencias y tenemos que después lamentar heridos o víctimas fatales, o que se afecte alguna propiedad, alguna infraestructura, de que hoy día, bueno, con los aspectos económicos cuesta mucho poder mantenerlas, exactamente, reponerlas, y sobre todo evitar el daño en la salud y la protección ambiental. Esos son un poco nuestros objetivos a cumplir, así que nuestro consejo siempre tiene las puertas abiertas para la discusión de estos temas, sentarnos y trabajar mancomunadamente, que es el propósito. Nosotros no queremos ninguna confrontación con ningún organismo de contralor, simplemente sumar, que esa es la idea que tenemos, y colaborar y conversar para llegar en el buen diálogo a una solución que actúe en algo fundamental, que, como dije anteriormente, es la prevención, para evitar entonces los accidentes, en este caso con productos químicos.
2: Perfecto, Carlos. Bueno, le agradecemos mucho la comunicación con nosotros. Siempre es un placer hablar con usted y que nos explique en lo que anda el colegio.
1: Muchas gracias.
0: No, el agradecido soy yo, y las puertas siempre ustedes saben que están abiertas para lo que necesiten que el Consejo pueda transmitir a ustedes y a la sociedad en general. Les agradezco muchísimo.
2: Hasta luego.
0: Hasta luego.
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1: La Universidad Nacional de Mar del Plata fue la sede de la 21ª Reunión Argentina de Ornitología, RAO, que convocó a más de 450 personas dedicadas a la investigación, la conservación y la observación de aves argentina y en otros países.
2: La edición celebró 50 años desde la primera RAO, realizada en 1976 en Vaquerías, Córdoba, con poco más de 20 participantes. Medio siglo después, la reunión se consolidó como uno de los principales espacios de encuentro de la comunidad ornitológica argentina.
1: Para que nos cuente sobre los temas tratados en este encuentro, estamos en comunicación con Cintia Ursino, que es directora del Departamento Científico de Aves Argentinas. Cintia es licenciada en Ciencias Biológicas de la Universidad de Buenos Aires. Hola Cintia, ¿cómo estás? Gracias por estar con nosotros.
3: Hola, ¿cómo andan? Gracias por la invitación.
2: Bueno, Cintia, quiero que nos cuentes un poco cómo fue la experiencia esta de la participación en la RAO y el encuentro que además organizó Aves Argentinas. Bueno, primero, estos 50 años, ¿no?, de encuentros y, bueno, y la idea de juntarse.
3: Bueno, claramente fue una edición muy especial, como ustedes mencionaron. Celebramos 50 años de estos encuentros que, como dicen bien, ¿no?, en los números que ustedes ya mencionaron, en esa primera reunión se fueron solo unos 20 participantes y hoy ya nos encontramos con unos 450 personas que se reúnen básicamente a hablar sobre el conocimiento de las aves hoy, actual, y cómo seguir. Es un espacio que está dedicado a eso, al conocimiento de las aves en Argentina, pero también reúne a personas, de colegas de otros países, especialmente del Cono Sur, como vinieron gente de Chile, de Uruguay, de Brasil, países de Latinoamérica en general, y también participación de Estados Unidos, Europa a veces. Y lo lindo que tiene la RAO es que no solo reúne a gente puramente de la academia y de la ciencia, sino que participan también naturalistas, observadores de aves, gente dedicada a la gestión de la conservación, del estudio de las aves, desde el gobierno, desde ONGs, de distintos lugares. Y es un espacio básicamente de eso, de encuentro y de intercambio de conocimiento. Y como dijeron, fue una edición muy, muy especial para nosotros.
1: ¿Y cuál fue el lema de la reunión y qué trabajos abarcaron las presentaciones?
3: Bueno, básicamente la RAO siempre tiene muchísimos... abarca de muchas temáticas, ¿no? Desde conservación, cambio climático, hasta biología reproductiva, biología básica de las aves. También se hacen espacios de debate, lo que llamamos mesas redondas, donde se discuten temas actuales y de interés para la comunidad.
2: Claro, el lema fue Aves, Sociedad y Acción Colectiva, volando hacia nuevos desafíos, ¿no? Que es también un poco los desafíos de todo el cambio climático, la conservación del ambiente, ¿no?, que también lleva todo esto. Mira, algunos datos que tengo acá: se desarrollaron 6 conferencias, 132 presentaciones orales, 190 pósteres, 6 simposios, 4 mesas redondas, 4 reuniones, 19 cursos y talleres, es decir, mucha actividad.
3: Muchísima actividad, y creo que sí, como bien dices, no solo ese lema habla de los desafíos que se enfrentan actualmente, sino también esto de la acción colectiva, ¿no? De que esto no se puede abordar solo desde una disciplina o solo desde la ciencia, se necesita la acción justamente colectiva. Y sí, fue una reunión con muchísima participación, muchísimos trabajos, y también tuvimos esto, plenarias de lujo, ¿no?
1: Eso te iba a preguntar, ¿qué referentes mundiales estuvieron entre los expositores?
3: Bueno, tuvimos nacionales, internacionales, jóvenes y, bueno, estos referentes mundiales destacados. Entre los nacionales tuvimos a Cecilia Copuchán, que habló sobre genética y conservación de las aves de Argentina. Sí. Tuvimos al doctor Marco Favero, que nos habló sobre la mortalidad de las aves marinas asociadas a la pesquería. Después, desde Chile, Javier Simonetti, que nos habló sobre la coexistencia entre las personas y la biodiversidad. dos plenarias jóvenes, que fueron Juliana Benítez y Facundo Di Salo, y después, como apertura y frutilla, me parece, fueron los profesores eméritos Peter and Rosemary Gunn, que son referentes mundiales, tanto en ornitología como en biología evolutiva en general, ¿no?
2: Claro, que bueno, acá estaba leyendo que son sus estudios de largo plazo sobre los pinzones de Darwin en las Islas Galápagos, que permitieron documentar evolución. Exacto. Y selección natural de poblaciones silvestres. Qué lindo, ¿eh? Qué bueno esto, y
3: ellos,
2: bueno.
3: Sí, nos contaron, básicamente creo que son referentes mundiales justamente porque nos contaron de primera mano, tenerlos sí. Ahí, son sus estudios son ejemplos de todo el libro de biología. Y básicamente su trabajo tiene un impacto enorme sobre la idea que Darwin propone, que la evolución sucede, y que sucede en un proceso tan lento que no se podía ver en una vida humana. Ellos vienen a romper con esa idea y decir, no, mirá, se puede, si vos medís las poblaciones a lo largo del tiempo y durante mucho tiempo, en pocas generaciones estos cambios suceden. Ellos mostraron cómo el cambio del pico cambiaba en pocas generaciones por el impacto del ambiente, ¿no? Cuando había sequías y dejaban de estar disponibles estas semillas chiquitas y blanditas, solo sobrevivían y dejaban descendientes aquellos que tenían picos más grandes y robustos. Y eso sucedía en pocas generaciones y lo pudieron mostrar poniendo en valor, por un lado, la parte teórica evolutiva, por otro lado, poniendo en valor esto de la ciencia básica, poniendo en valor los estudios a largo plazo. Por eso son referentes mundiales y tuvimos el lujo de tenerlos ahí. Y Rosemary no solo nos contó eso, sino dio una segunda plenaria. Ajá. Esa segunda plenaria fue mucho más sobre su vida personal, cómo fue ser, o sea, ellos nacieron en 1936, ¿no? Estamos en un año muy especial para ellos.
2: 90 años.
3: Tienen el recorrido histórico, 90 años. Cumplen los dos 90 años en octubre. Y nos contó la mirada desde, bueno, es una bióloga sumamente exitosa y reconocida, pero sin embargo su vida tuvo muchos desafíos por ser mujer y nacida en esa época, Segunda Guerra Mundial en Inglaterra, y cómo fue su trayectoria y lo impactante de esa segunda charla, al menos para mí, fue bueno, cómo estas personas tan reconocidas con tantos premios a nivel internacional y que aparecen en todos estos libros de texto, igual su camino no fue tan fácil, ¿no?
2: Y sí, ejemplos de vida.
3: La maternidad, ser mujer, exacto, ejemplos de vida.
2: Y contanos, Aves Argentinas, que es la institución a la que vos perteneces, también entregó becas, ¿no? Que son proyectos para gente que está investigando.
3: Exacto, las becas Aves Argentinas son unas becas muy prestigiosas que se dan a nivel nacional para personas que están haciendo sus estudios de grado, doctorado, postdoctorado o investigadores en sus primeros años. La idea está enfocada en investigadores jóvenes, principalmente porque el sistema argentino casi no otorga subsidios, son financiamientos para que puedan hacer sus proyectos de investigación, ¿no? Entonces, desde Aves Argentinas otorgamos estos financiamientos para que la gente joven pueda tener independencia y pueda desarrollar sus líneas de trabajo. Es un aporte al sistema científico. Y sí, y cada año que hacemos la RAO, los anunciamos a quienes le otorgamos las becas ahí en el cierre del evento.
1: Y Cintia, para finalizar, ¿dónde se realiza la próxima RAO? Contanos.
3: La próxima RAO se realiza en Chile. Por primera vez vamos a cruzar frontera. Siempre se realizó en Argentina y esta vez va a ser en Guanaqueros, en Chile, del 9 al 12 de agosto del 2027.
1: Perfecto.
3: Ahí nos estaremos viendo.
1: Bueno, te agradecemos mucho la comunicación con nosotros. Un placer siempre hablar con Aves Argentinas y que nos cuenten las novedades.
2: Gracias, Cintia.
3: Muchas gracias por la invitación. Un placer.
2: Hasta luego.
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7: 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Una victoria lo pondrá en promoción. El rojinegro viene de empatar con Villamitre y sabe que una victoria le sacará la soga del cuello y le permitirá tomar un poco de aire en la tabla general. Un empate pondrá a los dos en la cuerda floja y le quedará 6 finales para zafar del descenso directo. 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
1: 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Conducción, Pablo Mendoza.

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2: En los hermanos Francani se jugará el partido de la fecha donde la Rumanía espera por Sporting. En juego estará nada más y nada menos que el último lugar en la tabla general. Hoy, el Velezano está último con 20 puntos a 2 de su rival. Una victoria lo pondrá en promoción. El rojinegro viene de empatar con Villamitre y sabe que una victoria le sacará la soga del cuello y le permitirá tomar un poco de aire en la tabla general. Un empate pondrá a los dos en la cuerda floja y le quedará 6 finales para zafar del descenso directo. 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
4: En los hermanos Francani se jugará el partido de la fecha donde la Rumanía espera por Sporting. En juego estará nada más y nada menos que el último lugar en la tabla general. Hoy, el Velezano está último con 20 puntos a 2 de su rival. Una victoria lo pondrá en promoción. 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